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1: 7:43.
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mi corazón está repartido en pedacitos. Y no porque me hayan hecho daño, no, nada que ver. Sino este corazón gigante se reparte en miles de pedacitos para que de esta manera pueda llegar ahí a tu vida y estar conectado contigo. Ok, buenas noches, ¿cómo estamos? Me imagino que recontra bien, ¿verdad? Hoy es miércoles 5 de agosto. Listo ya para quedarnos hasta las 11 en punto de la noche. El saludo, por supuesto, a nombre de todos los chicos que laboran en esta radio e industrial. Ya estamos listos, este gran equipo. Siempre con ese gran entusiasmo, con esa buena acción de brindar lo mejor de sí durante estas 3 horas. Bienvenidas, bienvenidos, soy Pepe Ponce, el motivador de tu vida ya está en el aire.

pensando en ti, como siempre. Por eso al inicio del programa te decimos, tenemos el corazón repartido en pedacitos. Y en cada pedazo de este corazón gigante está algo especial. Existe un suspiro, existen sonrisas, existen besos, existen también ternuras. Siempre existe algo lindo. Y queremos que se quede impreso ahí en tu vida. Esa es la idea. Y una vez que brindamos nuestro corazón a pedacitos, increíblemente se vuelve a juntar nuestro corazón y crea una sola razón. Un corazón completo, lleno de amor, y donde brindamos lo necesario en la vida, que significa amar y solamente amar y listo. Entonces ya con el corazón completo, hasta las 11 de la noche, siempre hablando directo, justamente eso, directo al corazón, ¿no?

las 8:25. En cada rincón de nuestra vida florece nuestra alma. Cuando surge el silencio, nuestra mirada te habla. Cuando surge la calma, simplemente existe el abrazo. ¿Y por qué sucede esto? Por una sencilla razón. Es que nuestra alma es sensible. Es tan sensible nuestra alma que se emociona de las cosas más bellas. Una de ellas, por ejemplo, nos emocionamos en un atardecer. Nos emocionamos también al escuchar una melodía, una canción. O simplemente cuando alguien nos abraza. Así de increíble es nuestro corazón, nuestro sentimiento. Y nuestra mayor virtud es indiscutiblemente la lealtad. Porque cuando amamos a alguien, entregamos el corazón completo. Lo hacemos sin máscaras. Y con una noble razón de que este amor sea para siempre. Y a raíz de ello, del convencimiento entre los dos, llevamos esa empatía. Esa empatía lo llevamos como una bandera, donde nos sentimos orgullosos, que tenemos mucha bondad que compartir. Y de esa forma nos elegimos. ¿Te das cuenta que tu alma es tan sensible? Qué lindo, ¿no? Pues aquí descubrimos las cosas bellas en la vida. Hasta las 11 de la noche, sentimientos.

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1: Esto es Sentimientos. Mira, si tú estás sola, o si vas a iniciar una relación sentimental, pues a ti te hablo. Sí, a ti te hablo, tú que estás sola. Como suele decir, estoy libre como el viento. Entonces a ti te hablo. Si vas a iniciar una relación sentimental, asegúrate de que sea con alguien a quien puedas contarle todo lo que te pasa dentro de ti. Si sientes miedo, o si algo te molesta, o si algo no te gusta o te incomoda, alguna cosa por muy pequeña o tonta que parezca, debes de tener confianza. Asegúrate de que sea alguien a quien puedas decirle exactamente cómo te sientes, sin temor a que te tache o sin temor a que te diga, no, estás loca, o eres muy intensa, o eres demasiado exagerada, o eres una mujer muy dramática. A veces algunas personas dicen eso. Pero la persona que realmente siente amor por ti, jamás va a expresar cosas negativas de tu vida. Entonces, si tú vas a vivir una relación, quiero que te asegures bien, que sea con alguien que te bese en la frente, que te diga que cualquier cosa que surge, alguna inconveniencia, que te diga, ¿sabes qué? Vamos a resolverlo juntos los dos, sin importar cuál absurdo sea el problema. Es que lo más importante, ¿sabes qué cosa es? La persona que va a ingresar a tu vida tiene que ser una persona incondicional. Y esos momentos incondicionales son los que transforman tu existencia. Son esos pequeños detalles que enriquecen tu vida. Son esas sonrisas. Esas sonrisas que iluminan tu existencia. Son también esas miradas. Esas miradas que enamoran. Ok, entonces prepárate. Quiero que vivas el mejor momento de tu vida con alguien. Y no quiero que te ilusiones. No lo hagas. Quiero que estés bien centrada en tu sentimiento. Quiero que transformes tu vida para bien. Ese es nuestro gran deseo de todos los chicos que laboramos en esta radio ahí en tu ciudad.

Pues yo no sé si ustedes se han dado cuenta. Pienso que sí se han dado cuenta. Existe una historia en cada canción. Una historia tuya, por ejemplo. En la mía también existe una historia. Hay canciones que conmueven el alma. Hay canciones que nos hacen sentir algo lindo en la vida. Suspiramos, sonreímos. O a veces también derramamos lágrimas de emoción. O quién sabe, también uno derrama lágrimas de tristeza o de rabia. Bueno, pero la vida continúa y las canciones siguen sonando aquí en la radio. Y nosotros seguimos, por supuesto, muy agradecidos por esta sintonía que nos dispensan de lunes a viernes, desde las 8 hasta las 11 de la noche.

amor cambia. Cuando realmente alguien llega a tu sentimiento, pero llega con la más sana intención. No llega con promesas. No llega fingiendo. Absolutamente que no. Llega con una gran realidad. Llega con esa confianza de saber perfectamente que ella es la persona indicada. Ella es la que te entiende. La que acaricia tu alma. La que siempre está muy atenta a ti. Entonces uno dice claramente, ¿cómo no entender, cómo no amar a una mujer con esas características? Y es ahí cuando uno expresa y dice, estoy atado a tu amor.

aproximadamente 10 minutos llegamos ya a las 9. Nos escribe Tatiana, que está en sintonía allá en Huancayo. Me dice: buenas noches, Pepe. Hola, Tatiana. Ella se encuentra en el tambo. Quiere enviar un saludo muy especial para Alan, que lo ama, es la razón principal de su vida. Muchas gracias, Tatiana, por estar en sintonía siempre de Sonorama Radio en la ciudad de Huancayo. Nos sintoniza también allá en Huancavelica. Analía, ¿cómo estás, Analía? Buenas noches. Bueno, Analía me dice que está libre como el viento. Así me dice ella. Estoy libre como el viento. Solamente sé que soy una mujer muy apasionada, muy romántica. Y cuando me enamoro de verdad. Atentamente nos escribe Analía desde la ciudad de Huancavelica, en la señal de Radio Super Latina. Un beso, Analía, gracias por escucharme. Miguel Ángel está en sintonía en Cerro Pasco. Envío un saludo muy especial para su esposa, Tefi, o sea, se llama Stephanie. Le dice: amorcito, hoy es nuestro aniversario y a través de la radio voy a reafirmar mi amor que siento por ti. Nada ni nadie nos va a separar. Y hoy estamos cumpliendo 8 años de casados. ¡Qué maravilla, chicos! Vaya, felicidades a ustedes, chicos, allá en Cerro Pasco, como siempre en la sintonía a través de Radio Cumbre. ¡Qué maravilla, Radio Cumbre! Saludamos también a Junín. Junín está ya aquí. Me dice: Pepe, estamos de aniversario, estamos celebrando nuestro aniversario del 6 de agosto. Pero aquí escuchándote a todo volumen. Muchas gracias, Jackie. Bueno, es cierto, ¿no? Mañana 6 de agosto está Junín celebrando su aniversario, la batalla de Junín. Un saludo para todos los amigos de Junín, ¿eh? Gracias por acompañarnos y gracias para ti también, Jackie, un besito para ti. Alejandra, buenas noches, estás en Jauja. Envío un saludo muy especial para Walter. Es su novio. Alejandro también me dice: Pepe, ponse en la sintonía aquí en Jauja desde los 105.5. La señal de Radio La Voz, qué maravilla. Anita está al lado de su esposo Marco Antonio. Ellos están en sintonía en Concepción. Mira, pues también están celebrando su aniversario. Caramba, felicidades a Anita y a Marco Antonio en esta linda ciudad de Concepción. Y a todo volumen, desde la señal de Radio La Voz.

extrañándote hasta las 11 de la noche. A veces alguna persona cuando comete un error dicen voy a cambiar. Así dicen. O dicen que van a cambiar. Pero lastimosamente no es así en algunas personas, ¿eh? O sea, de nada sirve que digas voy a cambiar si sigues mintiendo, si sigues frecuentando los mismos lugares, o si sigues guardando secretos, o simplemente si sigues compartiéndote de la mejor manera. Una persona cambia cuando realmente toma esa decisión. Al fin y al cabo es para el bien de esa persona. Porque si lastimosamente no cambiamos, lo que tenemos a nuestro lado muchas veces se pierde. Y luego nos lamentamos. Decimos, ¿por qué? ¿Por qué no hice esto? ¿Hubiera hecho esto? Pues es muy tarde a veces, ¿no? Entonces, si tú quieres cambiar, cambia definitivamente. Y es por tu propio bien.

¿sabes por qué dices eso? Dice que si se vuelve a enamorar, que sea con alguien que no le haga daño al corazón. Y si surge eso, ella dice claramente, prefiere estar sola. Lo que siempre dice mucha chica, ¿no? Dicen, prefiero estar sola que mal acompañado. Tenemos que dejar a un lado esta parte negativa. Tenemos que demostrar la resiliencia en tu corazón. Está bien, sabemos que es un proceso. Y en ese proceso, bueno, pues empiezan a sanar tus heridas. Empiezas a recuperar nuevamente tus emociones. Y abres, como se suele decir, abres esa posibilidad de vivir una conexión diferente nuevamente. Pero ya totalmente madura, me imagino, ¿no es cierto? Y no solamente maduro, o sea, consciente de lo que realmente tú te vas a merecer. Entonces queremos que te des esa oportunidad. Demuestra una vez más que tienes ese corazón gigante, que tienes una capacidad inmensa de amar. Eso queremos. Queremos que vuelvas nuevamente renovada. Y de veras que vas a encontrar el camino necesario. Porque sí existen personas que aman de verdad. Sí existen personas que cuando realmente dicen te amo, simplemente lo demuestran con acciones. Sí existen. O sea, personas maduras. Así que amiga, no tengas miedo de volver a enamorarte. Entonces, a un lado las cosas negativas, a un lado los pensamientos negativos.

tema de volver a enamorarse nuevamente, me están escribiendo muchas personas. Y una de ellas me dice, me volveré a enamorar de alguien con la misma intensidad con la que me enamoré la primera y única vez. Me pregunta. Y me dice, Pepe, por favor no diga mi nombre. Así me dice, no diga mi nombre. Bueno, pues. A ver, ante esta pregunta, amiga, donde me dices, me volveré a enamorar de alguien con la misma intensidad con la que me enamoré la primera y única vez. Bueno, por supuesto que sí. Claro que sí. Y vas a notar esa gran diferencia. ¿Y cuál es esa diferencia? Porque ahora vas a regresar nuevamente ya con un tema, una persona totalmente madura. O sea, cada experiencia en la vida es diferente. Entonces no trates de igualar ni comparar algo nuevo con algo que ya te gustó antes. O tal vez simplemente que alguien te hizo daño, pero ya no comparas. Solamente tienes que apreciar lo vivido. Quiera o no quiera, a pesar que esta persona te hizo daño, existe por lo menos algo de un recuerdo que ha marcado en tu historia. Pero lo primordial es el siguiente. Tus sentimientos volverán nuevamente a renacer. Y tú tienes que darte esta oportunidad de volver a amar, pero de una manera totalmente diferente. Los tiempos van a ser otros, pero tú siempre vas a estar con esa misma razón de amar. Y tarde o temprano, amiga, va a llegar, como solemos decir, tu príncipe azul o tu adorado tormento. Alguien que realmente sí te va a amar y sí te va a valorar. Ok, amiguita. Un besito para ti. Gracias por escucharme allá en la ciudad de Huancayo.

puente de esta radio ahí en tu ciudad. Ese es el idioma que tanto nos encanta hablar sobre lo que es el amor. Siempre hemos dicho que el amor es el idioma perfecto en la vida de cada uno de nosotros. El idioma es el concepto profundo de nuestra existencia. El amor es entender, es amar. El amor es el respeto. El amor es una gran realidad. El amor se vive todos los días. En fin, el amor es la mejor bondad de la vida. Y una de las reflexiones más hermosas que pueden surgir en la vida sobre el amor es justamente en algo lindo, en algo que uno dice: el mejor regalo de mi vida, ¿quién es? En esta canción está la respuesta.

morgonen, Aida. Eso es el amor. El mayor regalo de una mujer son los hijos. Traer hijos a este mundo es una gran responsabilidad. Es una dedicación constante. Es una entrega total de enseñanza, de las bondades. Eso significa traer hijos a este mundo. Y uno lo hace con bastante responsabilidad. La mamá se siente feliz. Imagínate, tú y yo hemos estado en el vientre de mamá. 8 meses, 9 meses. Y durante todo ese lapso de tiempo, mamá siempre ha entendido, ha soportado los dolores. Pero ahí estaba mamá. No le importaba si de pronto perdía la cintura, algo así, no le importaba absolutamente nada. No le importaba si, bueno, pues después del parto, mamá tiene estrías, no le importa. Lo que más le importa a mamá es que los hijos llegan a este mundo sanitos. Y el mejor regalo que Dios puede brindar a una mujer son los hijos. Yo sé que a esta hora de la noche, son ya las 9:27, hay miles y miles y miles de mujeres que tienen hijos, algunos por primera vez, otros ya los 2, 3, 5, 7, 8 hijos, o simplemente algunas chicas, mujeres, damas, están embarazadas. Digo todo esto con una sencilla razón. Nuestro gran homenaje a ustedes, mujeres. A nombre de esta radio, como siempre, rendimos ese tributo necesario, porque ustedes son vida. Eso es. Ustedes son el amor. Ustedes son vida. Y el mejor regalo que Dios puede habernos creado a nosotros los hombres es simplemente el amor de una mujer.

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1: Y surge ese beso. Y las historias de un beso siempre quedan clavadas en el corazón de alguien. Y esta es mi historia. Pues yo a ella la besé como se besa a quien se ama. A ella la abracé como quien se abraza con el alma. Y en cada mirada, en cada sonrisa de ella, es como estar en el paraíso. Simplemente el amor se demostró con un beso, con una mirada y con una expresión.

seguimos enviando saludos aquí en el programa. Allá en Cerro Pasco queremos enviar saludos de parte de Denis Paz. Quiere enviar un saludo muy especial para el amor de su vida, para Erika Córdoba. Le dice a Erika: ¿sabes qué, amor? Siempre voy a estar a tu lado. Sin ti mi vida no vale absolutamente nada. Eres tú toda la razón principal de mi vida. Este recadito es para Erika Córdoba y atentamente firma Denis Paz allá en Cerro de Pasco. De igual forma también saludamos a la romántica Sneida Paz. ¿Cómo estás, Sneida? ¿Bien? Bueno, un saludo para ti, Sneida. Gracias por escucharme. Muy amable. Maribel quiere enviar saludos a su esposo, ya que hoy está cumpliendo años. Me dice Fede Ponce: por favor, quiero enviar un saludo muy especial para mi esposo Juan Diego. Soy Maribel. Estamos aquí en Huancavelica a todo volumen. Y le digo al hombre de mi vida que lo amo por siempre y para siempre. Qué maravilla. Lizzy también está en sintonía en la ciudad de Huancayo, en el Tambo. Le dice a su amigo Ángel a ver si en ese instante se comunica con Lizzy. ¿Escuchaste, amigo Ángel? Pues Lizzy quiere que tú te comuniques con ella en este momento, ¿ok? Esta es la sintonía allá en la ciudad de Huancayo. Nuestro amigo Kiko está en sintonía en Jauja. Envío un saludo muy especial para Vanesita allá en Jauja. La romántica Mirta también nos acompaña allá en San Ramón. Hola, Mirta. Buenas noches, Pepe Ponce, aquí en San Ramón, en la sintonía, como siempre, de Radio Super Latina. Le envío un saludo para mi enamorado Marco Tulio. Le digo a mi amorcito que he llegado bien a la casa. Lo que pasa es que Marco Tulio está allá en la Merced y Mirta está, pues, viviendo allá en San Ramón. Le dice: amor, llegué bien a la casa, todo tranquilo, recuerda que te amo. Sintonía total allá en la Merced y en San Ramón, qué maravilla, ¿no? Ramiro también nos sintoniza. Hola, Ramiro, allá en Jauja. Envío un beso muy especial para la chica más linda de Jauja, para Charito. Felicidades allá en Jauja. Xiomara está en Huancavelica. Envío un saludo a su novio, Rolando. Le dice que mañana no se olvide a las 11 en punto, ya saben dónde. Vaya, vaya, los recaditos siempre en el programa. Me encanta esta conexión. Este es el idioma de los enamorados. Aquí estamos interconectados contigo hasta las 11 en punto de noche. Sentimientos en el aire.

Nuevamente llegamos ya a las 9:50, qué rápido, ¿no? El tiempo no espera a nada ni a nadie. Lo que realmente nosotros deseamos en la vida es caminar al ritmo del tiempo. Eso es lo que tenemos que hacer, caminar al ritmo del tiempo. Siempre tener sueños, anhelos, siempre tener proyectos en la vida, salir adelante con entusiasmo, con devoción y con una mentalidad ganadora. Hagamos a un lado el pesimismo. Es que lo que pasa, hay muchas personas que viven lamentándose, viven quejándose. Y se lo decimos a ustedes con todo respeto del mundo, no hagan eso. No hay que atraer cosas negativas en la vida de uno, no hagan. Al contrario, más bien hay que hacer a un lado todo el pesimismo. Hay que sentirnos bien, bien con uno mismo. Hay que ser feliz. Y feliz es sentirse que uno tiene la conciencia, el corazón y el alma limpio. Eso es ser feliz. Feliz también es agradecer por las cosas que tú tienes. Feliz es despertarse en paz, dormir sin culpa, caminar con propósito. Es también aceptar las heridas, sin esconder esas heridas. Feliz es sonreír incluso en medio de la tormenta. Es confiar que algo nuevo viene a tu vida. Eso es ser feliz. Ser feliz es ser auténtico. Es sentir, es vivir. Así que ya lo sabes, ¿eh? A un lado las cosas negativas. Y volver a amar, que es lo más importante.

es uno de los actos de fe más valientes. Significa atreverse a confiar después de una herida y abrir nuevamente el corazón para un nuevo inicio. Volver a amar no significa olvidar el pasado, sino aprender a mirar con otros ojos, dejando ir lo que dolió en ese momento de tu vida y darte un espacio a una nueva versión de ti. Eso significa volver a amar, vencer el miedo, hacer a un lado la lástima. Cuando existe la seguridad en tu sentimiento, cuando tú crees en ti mismo, surge ese gran milagro. El milagro de volver a amar. Y empezamos justamente en ese tema, demostrando nuestra capacidad de no sentir odio ni rencor por aquella persona que nos hizo daño, no. Y es más, dejar a un lado las ataduras del pasado. Lo ideal es volver a sonreír. Y simplemente, no, sea lo pasado, pues lo pasado está.

seguramente que en algún momento te preguntaste, como Alejandro Sáenz, a veces pienso de quién soy. No sé si soy tuyo o soy del viento. A veces no sé a quién pertenezco. A veces no sé cómo fluye este amor hacia alguien. Siempre surgen esas preguntas, ¿no es cierto? ¿Y por qué surgen esas preguntas de dudas? Porque hay algo que no conecta emocionalmente. ¿Y qué es lo que no conecta? La esencia de cada uno de nosotros. Cuando hablamos de la esencia, estamos hablando del compromiso. Uno de ellos falla en algo. Pero qué lindo es encontrarse cuando ambos hablan el mismo idioma. Ahí sí uno claramente dice lo siguiente: eres tú la razón principal de mi vida. Eres tú esa capacidad para sentirme bien al lado de todo el mundo. Porque creo en mí y tú me enseñaste eso, a creer en uno. Entonces, hagamos que nuestra belleza espiritual se eleve día tras día. Y con una sencilla razón: de que ambos, tú y tu pareja, estén unidos de por vida. Esa es la sencilla razón, ¿no?

llegar a las 10 de la noche. Mientras sonaba la canción de la almohada de José José, se me venía en la mente lo siguiente. Yo no sé si en algún momento tú dijiste voy a consultar con mi almohada. Pues mucha gente lo ha dicho así, ¿no es cierto? Mire, cuando tú dices voy a consultar con la almohada, es un dicho popular que nos invita a evitar decisiones precipitadas. Dices, a ver, voy a responder, pero antes de responder te voy a consultar con mi almohada. Es que la almohada es nuestro confidente, ¿sabías? La almohada tiene historias en la vida, digo, ¿no? ¿Cuántas veces, y sobre todo a las chicas, cuántas veces habrás derramado lágrimas abrazando la almohada? ¿O cuántas veces en el momento de la oscuridad en la noche sentías una nostalgia? ¿O simplemente pensabas en alguien, en la persona que tú amas? Y acariciaba la almohada. Sentía la sensación que la persona que está ahí es la almohada. Increíble, ¿no? Pero también nuestra almohada nos brinda un descanso emocional. Nos desconecta de nuestra mente. Y es ahí cuando uno empieza a soñar. Así de increíble es la historia de la almohada,

ese simple hola es la puerta de entrada a esa conexión profunda en la vida de ella. Y parece increíble que detrás de esta pequeña palabra, ella quiere iniciar una historia distinta. Ella se centra tanto en ti, que dice que esta es la oportunidad de transformar nuevamente nuestra vida. Y quiero decirte hola con mucho respeto. No sé si en algún momento tú y yo cometimos los errores, nos alejamos, pero sin embargo lo pensé. Y aquí estoy diciéndote hola. Pero sin embargo tú no me contestas. Seguramente tu silencio lo dice todo. Entonces ella se va. Se va derramando lágrimas de tristeza. Y se pregunta durante su camino que no es justo. Yo quiero iniciar una historia nuevamente con él. Pero sin embargo, él es inconsciente del sentimiento que uno va profesando. Increíble, ¿no? Increíble. Hasta las 11 de la noche estamos aquí acompañándote

seguimos enviando saludos en el programa. Linda Gamboa está en sintonía con Cabalica. Te envío un saludo muy especial para su enamorado Javier Núñez. Linda le dice: amorcito, sueña conmigo. Ay, ay, ay, Linda, ¿no? Bueno, felicidades a Linda y a Javier Núñez allá en Huancavelica. Felipe Salas también nos sintoniza en Carhuaz. Envío un saludo para Gina. La razón principal de su vida. Atentamente firma Felipe Salas desde Carhuaz. Mónica, ¿cómo está? Buenas noches, Mónica. Me dice Pedro Ponce, buenas noches desde San Carlos, aquí en Huancayo. Hola, Mónica. Me dice Pepe, un saludo para mis primas que están aquí a mi lado, estamos en la casa. A ver, ¿quiénes están por allá? Estaban Karina, hola Karina, también está Wendy, hola Wendy. Cintia y Josefina, muchas gracias chicas, en San Carlos, allá en Huancayo. Josefina, Cintia, Karina, Wendy, Mónica. Gracias chicas, muy amables. Luisa Andrés está también en Cerro de Pasco. Le envío un beso gigante a su esposa que está esta la noche está en la casa. Luis Andrés está laborando, está trabajando. Y su esposa Rose, o sea, ella se llama Rosa, sino le dice Rose. Está ahí en la casa, le dice: amorcito, te amo. La sintonía total en Cerro de Pasco. María Villanueva también está allá en Jauja. Hola, María. Me dice Pepe Ponce, buenas noches, soy María Villanueva, estoy aquí en Jauja. Quiero enviar un saludo para mi esposo Rubén, ya que mañana es su cumpleaños. Pero estamos aquí desde ya celebrando en la serenata. Y por supuesto estamos en sintonía a todo volumen desde la linda ciudad de Jauja. Qué bonito. Qué bonito, gracias por la sintonía también que tenemos siempre allá en Jauja. Elizabeth Capcha está allá en Huancavelica. Hola Elizabeth Capcha. Saludos a Julio García. Es un amigo, nada más Pepe, me dice, ok. Bueno, muchas gracias Elisa por acompañarme allá en Huancavelica. Y también saludos para tu amigo Julio García. Valentina nos sintoniza en Jauja. Vaya, qué lindo Jauja, ¿eh? Ah, ok, Valentina es cumpleaños hoy día. Está cumpliendo 19 años, qué bonito. Bienvenida Valentina, feliz cumpleaños. Dios te brinda mucha salud y por supuesto también muchos éxitos en tu vida personal. Gracias Valentina, feliz cumpleaños.

hermoso en la vida es sentirse enamorado. Y sobre todo cuando uno es correspondido. La persona que siente esa pasión inmensa de amar a alguien, o de iniciar un idilio maravilloso, uno piensa y dice, ¿no? Después de ver tantas sonrisas a muchas mujeres, sigo pensando en ella. O sea, en la sonrisa de ella. Después de haber conocido a muchas mujeres, hay alguien que realmente se centra en tu vida. Y uno dice, wow, ella es la indicada. Es como que telepáticamente existe una conexión donde que ambos nacieron justamente para amarse. Es ahí donde surge esta hermosa frase, cuando uno dice, quiero saludar a mi media naranja, o quiero saludar a mi partner o a mi alma gemela. Qué maravilla. Hay cientos y cientos de parejas que dicen una historia maravillosa. A ustedes, chicos, gracias sinceramente por acompañarnos, por estar siempre en la sintonía de esta radio ahí en tu ciudad.

10:39, ¿qué tal? ¿Todo bien? Pues aquí encantado, felices, hoy miércoles 5 de agosto acompañándote hasta las 11. Siempre en sentimientos en la señal de esta radio ahí en tu ciudad. ¿Tú sabías que existe un hilo rojo? Y ese hilo rojo es invisible, que conecta las emociones de las personas, sobre todo de las parejas. Ese hilo rojo invisible conecta los corazones de las personas que se aman. E increíblemente esa conexión están destinadas a encontrarse, sin importar el tiempo, sin importar el lugar o las circunstancias de la vida. Por eso siempre decimos, existe un milagro. Y ese milagro es la conexión de ese hilo rojo invisible. A veces la vida quiere desenredar ese hilo, pero a veces no nos alejamos por X motivo. Pero sin embargo, esa conexión que inicia desde el primer momento está destinado a nunca separarse. Por lo menos telepáticamente vas sintiendo la presencia de esa persona, o siempre lo llevas ahí en tu mente, en tu corazón y en tu alma. Y dices, en algún momento el destino nos va a volver a juntar. Así de increíble es ese hilo rojo invisible que conecta las emociones de la gente que ama.

siempre queremos, siempre amamos, siempre nos sentimos bien. Y todos los días tiene que ser así, ¿ok? Bueno, estamos llegando ya a la parte final del programa de hoy, hoy miércoles 5 de agosto. Por supuesto, en nombre de Sonorama Radio, desde la ciudad de Huancayo, Radio Super Latina, allá en Huancabelica y en la Merced Chanchamayo, Radio Cumbre de Cerro de Pasco, Radio La Voz en Concepción y en Jauja, a nombre también de Radio Urbana allá en Caraz, Radio Indy, La Señal del Amor, Radio Cable Tarma en la Bella Perla de los Andes en Tarma, Radio Megajita en Guayay, Radio IC en Sicuani, en el Cusco, Radio Cordillera en Carhuaz y Guanás, y en nombre de Radio Super Amor le decimos gracias. El día de mañana, jueves 6 de agosto, como siempre, a las 8 en punto de la noche, estamos en la señal de esta radio industrial. Hasta mañana, les habló Pepe Ponce.

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0: 24 y 27.
1: Compuestas por ese gran artista compositor, por supuesto, el artista que le canta al pueblo y siempre está con ellos. Eduardo Chávez.
2: Esa canción dedico a todas las princesas de Incahuasi. ¿Cuántas son? ¡Alza la mano!
1: ¡Haremos las mujeres! ¡A las princesas!
3: Victoria Parragués.
2: Victoria y Parragués, para ti con mucho cariño. Quiero confesarte.
1: ¡Vamos, vamos, vamos! ¡Vamos, ahora sí, los jugadores de Chavín! ¡Eduardo Chávez! ¡Arriba, Incahuasi! ¡Las manos arriba!

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2: ¡Achayoañaño! ¡Qué programa llantita cayó cuando citamos un cholo, Víctor, mi cholo, cholo! ¡Qué cabrillo, bien peinadito!
3: ¡Ajá! ¡En especial! ¡A la toda las madres, Juan Caínas!

tanto a tu marido, dejaste que mala suerte has tenido. Amén. Toda la vida me tienes como mi ojo verde, pero a base de puñete. Pero la mujer también tiene que reconocer su error, amigo lindo. Hay mujeres que todo le echan la culpa a su marido. ¿Y ella qué? Santa. Hay mujeres que no saben ni cocinar. Vamos a ver, pues, ¿sí la razón?

el señor cante.

Te la ha tragado ya, pues.

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Amén. América y al mundo, en la voz de esta joven valor, Sonia Montalvo Olorte, de la provincia de San Luis, Ancash, Perú. San Luis es una pequeña provincia donde habitan algo de 4.000 personas, así. Ya con ella es 4.001. Está aumentando ya. Entonces, para todos los que tenemos un lugar de Yauya y Piscobamba, ¿no? Maricarlo Zuriaga, si a veces. Vamos a ver qué te sale. A ver, la gente muere. Esta canción dice: ¿quién toma más que yo? De mi gran amigo Ever Olivares.

también quién te va a ganar, pues. ¿Pinta borracha ahí?

0: diablo cualquiera traga, pues.
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0: Lorenzo, no tiene reloj, si quiero.

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Para tu amigo de Santipo, Pasamari, Pangoa, Chupiriqui, Rupiriqui, ¿estás en el lugar que tiene aquí?

Vamos, tenemos un favor, pues. Va.

0: hace bonito. No, a la gente que le interesa esa cosa, hermano. Quizás no uso porque soy pobre. Dice que hombre pobre no usa calzoncillo. Pero vive feliz porque el pata lo tiene libre. El hombre que usa calzoncillo triste su vida. Es que el pata lo tiene prisionero 24 horas al día. Tú conoces al Perú, pero él no conoce. ¿Cómo será Huancayo, Ayacucho? Todo el tiempo lo tienes en la oscuridad, en el paredón. ¿Qué cosa habrá hecho el muchacho para que esté así? Por eso de vez en cuando sácalo y anda así de acá. Preséntale a la que vende chicle siquiera. Aquí yo te presento a ella.
1: Yo canto sin voz de la uno, ¿está bien?
0: Claro, sin voz se me está poniendo feo. Oye, que la gente todo lo que te escucha, te otro te jode. Ya no me llaman arpista, sino, oye, choche, sin calzoncillo, ven. Toda la calle aquí hay mujeres que pelean. Lo gritan al pobre varón.
2: Desgraciado, maldita la hora en que te conocí. Por tu culpa he perdido a Roberto, a Juan, a Arturo.
0: Ahora ellos tienen carro, tú no siquiera burro. Oye, el que nace para pobre, pobre muere, viejo lindo. Escucha esta canción.

Radio Cordillera te da la hora. 4 de la mañana y 47.

0: se te pudra y no lo vuelvas a usar.
1: Siempre tiene que...

0: a todos los tacolargos, los tacolargos de Huancayo, a todos los tacolargos del Perú, eso sí,
1: 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Ame.
0: Con amor y cariño, esta canción para todo el mundo.

0: ¿Verdad? La mujer paga todo lo que le hizo a los hombres. En el momento de parir, con llanto, sudor y sangre. ¿Verdad, mamá? Eso ahí paga todo, oye.
1: Radio Cordillera, te da la hora. 4 de la mañana.
0: Y 53. A su mujer, no le digas mi amor. Ya, ya, tranquilo, tranquilo. Por más que grites, ya, Roberto. Ay, taxi, Roberto. Háblale, cállate, ¿qué tanto que tanto llora, carajo, por un que van a hacer? Estás pagando tus pecados, oye.

gosh. No, ahí está chancando feo. Y no solamente a mí, a los varones también, ¿eh? ¿De qué sirve que seas alto, gordo, sin el amor parece gaño? ¿Todavía quieres volver? No seas Alan García. Si te fuiste a Francia, anda así de allá. ¿Qué diablo quieres en el Perú? Vamos a ver.

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1: El hombre es mentiroso por culpa de la mujer. ¿Verdad? La mujer lo que te engaña, ¿no? Y te hace ver dos piernas. Todo está puro silicón, nomás.

Señora, de repente te amenaza con largarse así. Canta, no te orques, hermano. ¿Cuánto pata su mujer? No hagas eso, orca, no hagas eso, papá. En vez de ahorcarte, mítete bien, por la vida continúa. Va bien ir así.

adiós. Si se quiere ir, déjale que se vaya. Más bien, ayúdale a sacar sus cosas hasta la carretera. Que se vaya, hermano lindo. Su televisor, su ropero, sus cositas, que se lleve si quiere llevarse. Déjalo que saque sus cosas. Eso le pertenece a ella por tiempo de servicio que te ha brindado a ti. Mamá, se llama reparación, tiempo de servicio. Por eso cuando tu marido te agarra un domingo dos o tres veces, apunta la fecha. En un juicio tú le ganas, señor juez. Él me agarró 28 de noviembre tres veces. Y al juez ordena, secretario, aumentale 120 soles más. Solo me quedo aquí, solo y así tu amor. Si tú

mujer en el amor no es necesario que sepa leer, no importa analfabeta con tal que mueva bien. Amén. Sonia Morales, Dina Pao, Carellos, ya se computan leyes. Antes era pues la diosa hermosa del amor, ahora ya no, cuando graba una canción ya se achora. ¿Has visto cuando promociona? ¡Otro lanzamiento mundial! Habla, ya Gloria Trevi, ya se peor que, ¿cómo se llama la colombiana? Shakira, ya. Por eso lo que yo estoy pensando, sacar esta grabación último, pero ya lanzarle más avanzado. ¡Otro lanzamiento interplanetario! ¡Saludos para Júpiter, Neptuno, Plutón! El domingo estamos en Venus y el martes en Afganistán.

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Estoy cansado de la misma yegua. Un cariño para toda la yegua de Guantayo.

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No me interesan esas notas, si en el amor tienes 20. ¡Vamos ahora! Solito me jaraneo en este gran local, a tu árbol. A su carro un poquito lo dañan, ya lo está llevando a la reparación, a que lo pinten bonito. ¿Por qué no lo llevas a un taller de mecánica? También que lo revisen ahí, igual que a tu carro, sus pistones. ¿Qué tal está tu señor en los pistones? Su tubo de escape, bota humo, ¿no? ¿Qué tal está el parachoque, el faro? ¿Qué tal está en la dirección? ¿Anda bien o mal? ¿Algo? Amigos y amigas, ha sido un placer estar aquí en este hermoso lugar del Valle del Mantaro, Huancayo, Perú. Para todos nuestros amigos de diferentes puntos del Perú, América y el mundo, porque esta pequeña grabación se hace con mucha humildad, pero con cariño, hermano, ¿ya? 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Y Transportes, pasa si puedes, amigo mío. Por los siglos de los siglos, amén. Un amigo de ustedes, Fernando Martínez, gitano del Perú, para el Perú con cariño.

5 de la mañana y 13. 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

0: canciones.
1: La música nos vamos a Huancayo. Yo no, Julián Suárez, Octavio Mesa.

0: A ver, muchachos, vamos a pedir una canción que nos cante Don Mario Mendoza. Don Mario Mendoza, canta una canción de recuerdo, Mario.
1: ¿Qué canción?
0: ¿Qué canción, muchachos, quieres
2: cantar? Que cante, que cante.
0: ¿Qué canción?
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1: Mario, cante.

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1: 5 y 36.

0: 53.
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0: Hola, Lucio. ¿De dónde vienes tan triste?
1: Ah, María, María. Vengo de una jarana.
0: Para que te olvides tus penas, te voy a cantar un huayno con Tomasito Andino.
2: ¡Bravo!

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0: Radio Cordillera te da la hora. 8 de la mañana y 13.

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0: a la gente bonita de Huamanga, corazón, que está por ese lado. 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

0: 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Esa guitarrita, oye, Crispín.
1: Toca, toca esa bandurria, el único Orlando Guamaní.
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5: Canta especie de Pomabamba para el callejón de Huaylas, La Pampa, Corongo, Siguas y la hermosa provincia de Pomabamba. ¡Ay, ay, ay!

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Radio Cordillera, te da la hora. 3 de la tarde.

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0: 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Esas cosas son reales, aunque muchas personas no quieran aceptarlo ni reconocerlo. 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
2: Radio Cordillera, te da la hora, 4 de la tarde.

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2: ¿Me puedes agregar al 945903788 a mi hermano Abelardo, que me envía este mensaje? En primer punto dice: felicito su programa, señor Taita Gabriel, con la señora Calista. Segundo punto, quiero que me diga con lo relacionado a la enfermedad que yo tengo. Tienes la edad de 48 años de vida. Escúchame bien, Abelardo. La enfermedad que usted tiene no es ningún daño, no es ni una maldad. Escúchame bien. Usted tiene que hacer un tratamiento médico y posiblemente lo estén realizando una operación quirúrgica. Yo quiero que vaya rápido a la ciencia médica. El daño, la maldad, la envidia existe, pero no toda persona tiene daño. Y quítate esa idea errónea que tienes, que quizá a usted le han hecho una brujería. No, señor. Yo quiero que te encomiendes en nombre de Dios, vayas a la ciencia médica y ahí te vas a poder curar. Me pides cómo te irá este fin de año. Claro, ya estamos en el mes de agosto. Usted se preocupa porque muchos años trabaja y trabaja y no puedes progresar, salir adelante. Yo quiero que tengas mucha fe en nombre de Dios. Gracias por el mensaje y por lo que me felicitas a través de tu mensaje. Otro mensaje que me viene con las iniciales LMS. Escúchame bien, amiga consultante, eres del signo Capricornio y quieres que te hable con lo relacionado a la enfermedad que tiene tu señor padre Aurelio. Aurelio tiene lo que se llama daño maldad. Hermanita, escúchame bien. A él le han conseguido unos cabellos, unas fotografías, y le han llevado a un camposanto, a un cementerio, y ahí lo tienen velando. Y por muy lugar que lo lleves, por muy medicamentos caros que usted le dé, no lo vas a poder curar. 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Yo quiero de que usted me visite, pero tengas mucha fe. No esperes el último momento. Ya están avanzando los meses, imagínate, estamos en el mes de agosto y usted está allí postrada, puedo decir ahí cruzada de brazos, y la persona que me pregunta está postrado ahí en el lecho del dolor. Yo quiero que me visites a la brevedad posible.
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2: Continuamos con el programa Secretos y Misterios Ancestrales del Taita Gabriel. 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Me dicen, he vivido 10, 15, hasta 30 años en mi hogar feliz, formando 4 o 5 hijos en mi hogar, pero ese hogar se ha destruido de la noche a la mañana. ¡Cuánta madre de familia! Mis hijos por buenos colegios, por buenas universidades, a punto ya de terminar su carrera profesional. Pero ahora mire, me dice don Gabriel, ahora mire, señor Taita Gabriel, mi hijo por drogas, en el alcohol, viajaron lejos, no sé nada de ellos, pero por culpa de la gente mala, por culpa de la gente perversa, por culpa de la gente que dice ser tu amigo, que te abraza y te da un abrazo, hermanos oyentes, pero su corazón está envenenado por odio, por maldad, y te hacen una persona que vivas infeliz. 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

0: Mateo Palomas, el Chapulín Dinamo, por supuesto, aquí en los hermosos en
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0: 6 y 27.
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